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1: Ha llegado el momento, estamos todos, ustedes, nosotros y esta música que amamos. Hoy, con Sergio Galleguillo y los amigos, bueno, no tan amigos, el grupo Illapu, folclore latinoamericano desde Chile, Raúl Barbosa, Nahuel Penici, Los Auténticos de Córdoba, Cuatrova y Julio Altamirano harán la música del centro del país. Y si nos da el tiempo, también estarán Silvia Gómez y los hermanos Barrios. Sergio Galleguillo y los amigos fue una banda que estuvo junta por algo más de 15 años, pero que terminó en 2015 con el despido de todos los músicos. Por entonces, y en diálogo con un medio riojano, Galleguillo indicó que los ahora ex músicos de la banda se emborrachaban, se agarraban a golpes entre ellos y hasta robaban en los hoteles donde se alojaba el grupo durante las giras. El referente cultural riojano también acusó a los ex miembros de su banda de ausentarse a varios de los ensayos y dijo que decidió despedir a los músicos porque era algo peligroso y podía pasar a mayores. El episodio que habría alentado esa situación databa de ese mes de marzo de 2015, cuando el cantante riojano tuvo que retirar de la comisaría a sus músicos luego de que quedaran demorados por protagonizar un embarazoso episodio en la casa de un allegado de José Luis Gioja, gobernador de San Juan. Según se supo, Galleguillo pagó las indemnizaciones correspondientes y la decisión de echarlos fue inamovible. Por eso decimos, no tan amigos.

0: La pura verdad por Sergio Galleguillo y los amigos.
1: Pueblos vecinos, pueblos hermanos, orígenes y destinos comunes, goces y sufrires, contingencias de vida, independencias, dependencias, interdependencias, genocidios, dictaduras, historias, débiles, nacientes, rengas, adolescentes, democracias, se cruzan, se juntan, en un punto son la misma. ¿Será que Latinoamérica es mi patria? Folclore latinoamericano.
0: Illapu es un reconocido grupo chileno de música folclórica andina fundado en 1971 en la ciudad de Antofagasta. El nombre viene del idioma quechua y significa rayo. En sus primeros discos, el grupo se caracterizaba por el rescate de instrumentos, melodías y líricas relacionadas con la cultura andina. Musicalmente, Illapu comenzó explorando temáticas folclóricas derivadas de expresiones autóctonas andinas, música andina y folclore latinoamericano, desarrollando finalmente una fusión de estilos que mezclaban también al jazz y al rock, entre otros géneros. La lírica o temática de sus canciones conjugó desde los aspectos más puros de la música andina, donde no solo interpretaron temas del repertorio tradicional, sino que fueron evolucionando a la composición instrumental, donde se destacaron por la complejidad de sus obras y sobre todo por su ejecución.

0: Volveré a encontrarte por el grupo Yapu, folclore latinoamericano desde Chile.
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0: Maestro del acordeón, su buen gusto es difícil de replicar. Aún en un tema simple y sencillo deja su marca de tremendo intérprete y, por supuesto, el sello de su calidad.

0: La Vestido Celeste, la gran versión de Raúl Barbosa. Pausa ahora y se viene un mini recital.
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0: Y ahora recibimos en el Fogón de la Música del Pueblo a Vale 4, un grupo salteño de folclore formado en 1996 por Mario Mercado, Miguel Villalba, Ramón Challa Barrio Nuevo y Daniel Cuevas. Zambas, chacareras, gatos, carnavalitos, baladas y huaynos son algunos de los ritmos que eligieron para llegar al corazón del público, despertando con cada palabra y con cada acorde la fibra de almas sensibles, ávidas de voces que manifiesten la fuerza de la canción. La primera canción que grabaron fue De un amor prohibido, de Carlos Nievas, una chacarera que integró un compilado de varios artistas y que fuera editado el mismo año de formación del grupo, en 1996, bajo el nombre Aguante Chacarera, y que resultó ser disco de oro.

0: Soy de Salta, el primero del mini recital de Vale 4. Continuamos conociendo más de la vida artística de el grupo Vale 4. En 1997 participaron por primera vez de Cosquín y editaron su primer álbum llamado Quiero, producido por los hermanos Mario y Quique Teruel de Los Nocheros. En 1998, el gobierno de la provincia de Salta los distinguió con el premio Martín Miguel de Güemes de Oro. Ese año salió a la venta Marcame a Fuego. Comenzó el tercer milenio y Vale 4 estrenó su tercer disco titulado Me Juego Entero. En 2003, Daniel Cuevas se alejó y el grupo le dio la bienvenida a Carlos Cáceres. Al año siguiente, grabaron Canta Conmigo.
1: Vaya esta zambita de don Fabián Herrera para todos.

Hasta aquí llegó mi amor, el segundo del mini recital de Vale 4. Completamos algo de la biografía de la vida artística de Vale 4 diciendo que en el año 2007 llegó Yo Soy Así, un disco que rescataba canciones de la época de oro del folclore, pero con el sello del Cuarteto Salteño. Fue grabado en el estudio que es propiedad del chaqueño Palavecino. En 2009, Miguel Villalba decidió emprender nuevos caminos, siendo reemplazado por Enzo Robles, editando el álbum Más Cuatro. Finalmente, digamos que en 2012, el grupo se encontraba formado nuevamente por Mario Mercado, Miguel Villalba, Carlos Cáceres y Gustavo Vierna.

0: Amor Fugaz, tercero y último del mini recital de Vale 4. Pausa ahora y ya seguimos con la música del pueblo.
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Don Jacinto descansa en el arenal mientras la luna salpica de brillos el Paraná. La canoa como un niño se acuna sobre el río, la luna temblorosa lo ve dormir, y entre el saucedal la brisa le sirve un chamamé, con los pies dentro del río como cuando eras niño, viejo pescador, el agua se va. En la correntada tu alma se irá a pescar más sueños con tu espinel. Viejo pescador, te fuiste a dormir, besando tus pies el camalotal con el vaivén gris de la soledad, envuelto de peces del Paraná.

0: Viejo pescador del Paraná, la versión de Nahuel Penisi.
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0: Y ahora, las músicas regionales, como escuchaban en la presentación de Ricardo, nos vamos hasta el centro geográfico musical del país. Córdoba, oficialmente provincia de Córdoba, tal y como figura en su constitución provincial, es una de las 23 provincias que hay en la Argentina. Su capital y ciudad más poblada es homónima, teniendo además como capital alterna a la ciudad de Villa de la Concepción del Río Cuarto, según Ley Provincial número 10.169, promulgada el 25 de octubre de 2013. Está ubicada al oeste de la región central del país, limitando al norte con Catamarca y Santiago del Estero, al este con Santa Fe, al sureste con la provincia de Buenos Aires, al sur con la provincia de La Pampa y al oeste con San Luis y La Rioja.

El Cabeza Colorada por Los Auténticos de Córdoba, el primero de los temas de la región. Continuamos nuestra recorrida por Córdoba, ahora hablando algo de su historia. A la llegada de los conquistadores españoles, allá por el siglo XVI, la región serrana de la provincia estaba habitada por los comechingones. El área pampeana se encontraba habitada por los Het o antiguos pampas y el noreste por los sanavirones. Por su parte, en el noroeste se encontraban los olongastas, una parcialidad de los diaguitas, mientras que por las orillas del río Carcarañá se encontraba la etnia epónima, muy influida culturalmente por los guaraníes. Diego de Rojas, en 1543, fue el primer español que exploró el área de las sierras de Córdoba. Partió de Cusco con un contingente de 300 hombres, con la misión de descubrir una provincia entre Chile y el Río de la Plata, enfrentando una feroz resistencia de los comechingones en su camino. Rojas murió por el ataque de una flecha y la expedición regresó ya diezmada bajo el mando de Francisco de Mendoza. Desde la creación del Virreinato del Perú en 1543, la región del Tucumán quedó integrada en él, incluyendo a la actual Córdoba.

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1: Santiago de los Duendes, el segundo de los temas de la región por el grupo Cuatroba. Pequeña pausa y en un ratito seguimos.
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Aquí estamos, luego de la pausa en la música del pueblo, seguimos recorriendo la región central, hablando de algo de su historia. Hemos dicho antes de la pausa que desde la creación del Virreinato del Perú, en 1543, la región del Tucumán quedó integrada en él, incluyendo a la actual Córdoba. La provincia de Tucumán, Juríes y Diaguitas fue creada en 1564 siendo su primer gobernador Francisco de Aguirre, con sede en Santiago del Estero. Con la creación de la gobernación del Tucumán en 1566 y del obispado del Tucumán en 1570, esta región empezó a cobrar importancia. El 6 de julio de 1573, Jerónimo Luis de Cabrera fundó la ciudad de Córdoba de la Nueva Andalucía, a orillas del río Suquía, llamado por los conquistadores Río Primero, en un sitio llamado Quisquisacate por los indígenas, procedentes de territorios actualmente en el centro de Santiago del Estero. Eran sanavirones que estaban invadiendo territorios comechingones. En la lengua sanavirona, el nombre del lugar significaba encuentro de los ríos. El nombre dado por Cabrera a la ciudad es un homenaje a su mujer, doña Luisa Martel de los Ríos, cuya familia provenía de la provincia de Córdoba, en la comunidad de Andalucía, España. Cabrera buscaba dos objetivos. Uno de ellos era disponer de una salida a la Mar del Nord, es decir, al Océano Atlántico, ya que creyó que la laguna de Mar Chiquita era una bahía de este océano, y también intentó fundar una ciudad a orillas del río Paraná. El segundo de los objetivos era la fabulosa ciudad de los Césares. Por esto, desobedeció las órdenes del virrey del Perú y fundó la ciudad de Córdoba al sur de la jurisdicción que se le asignara. Dicha desobediencia motivó que Cabrera fuera decapitado en la ciudad de Lima, en Perú, el 17 de agosto de 1574.

0: Una rosa para ti, por Julio Altamirano, tercero y último de la región central.
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0: Silvia Gómez, cantante e intérprete de nuestro folclore, quien a lo largo de su carrera logró forjar su búsqueda basando su repertorio en obras clásicas e inéditas de nuestra música y de grandes referentes del cancionero popular argentino.

Flor de Lirio, la versión de Silvia Gómez. Y ahora vamos a escuchar un tema que le pertenece a don Mario Bofill. Suena acordeón mombirí que el viento me está trayendo, bailongo en un rancho viejo, dos leguas que caminar, pero yo sé que al llegar se está bailando con otro, con un solo cabezazo, se queda sin dama el mozo. 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Los hermanos Barrios.

0: Acordeón Bombirí de Bofil por los hermanos Barrios.
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0: Tremenda historia de vida la que describe don Mario Bofil en su tema La Revancha.

0: La revancha por Mario Bofill.
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0: Arenosa, arenosita, mi tierra cafayateña. El que bebe de tu vino gana sueño y pierde pena. El agua del Calchaquí, padre de toda la siembra, cuando uno se va y no vuelve, canta llorando y no sueña.

0: La Arenosa, la versión de Lorena Astudillo.
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0: Y hace un par de años, ni siquiera la pandemia detuvo la fuerza y el ímpetu de un gran luchador como es Gonzalo Farfán, que desde el Portal de los Andes ha seguido aportando al folclore de la provincia de Jujuy. Gonzalo es artista de campo quijano, ha seguido trabajando y piensa en su tercer material discográfico. Lo escuchamos.

0: tarde, viento del sur y sudoeste con cielo algo nublado. Mañana domingo, 2 grados bajo cero la mínima, 11 la máxima. Una jornada que se va a presentar algo nublada. Y para el domingo se anuncia un cielo parcialmente nublado por la noche. Para el lunes, 1 grado la temperatura, la temperatura mínima, la máxima 14 grados. El martes entre 3 y 5 grados la mínima, y así se mantendrá hasta el próximo viernes, sin anuncio de lluvias para toda la semana. Vamos a cruzar el meridiano quinto en la zona de Bernasconi. Están esta mañana con lluvias aisladas, al igual que en Bahía Blanca, un 70% de probabilidad de precipitaciones, el viento predominante del sur con ráfagas de hasta 50 kilómetros por hora. Para la tarde, algo nublado. Mañana también una temperatura mínima que estaría en 3 grados bajo cero, la máxima de 11 grados. Jornada con cielo parcialmente nublado, pero como ocurre cada vez que hay una helada, ¿no? Después el día con cielo hermoso, despejado.
1: Sin viento y con sol.
0: Sí. Para lunes, martes, miércoles, jueves y viernes, en esa zona pampeana, también cielo despejado. Las mínimas van a oscilar entre los 3 grados de mañana, bajo cero, y 7 grados el próximo jueves. Y las máximas entre los 9 de hoy y 15 grados sería el promedio del resto de los días de la semana. Vamos a Río Colorado, al oeste de Bahía Blanca, Río Colorado, La Adela, Colonia Juliá y Echarren. Para esta mañana, cielo parcialmente nublado, viento del sudeste a 12 kilómetros por hora, prácticamente sin intensidad. Por la tarde a 22 kilómetros por hora, viento del sur, una máxima de 8 grados solamente. Mañana la mínima 2 grados sobre cero, máxima 13, un día con cielo ligeramente nublado. Lo propio lunes, martes, miércoles, jueves y viernes, con temperaturas mínimas que van a oscilar entre 1 grado el lunes, 4 grados el viernes, las máximas entre los 8 de hoy y 14 grados el próximo jueves. Al sur de Bahía Blanca, Patagones y Viedma, para hoy se anuncia una jornada con cielo parcialmente nublado, viento del sudoeste en la mañana, del sur por la tarde, durante la mañana más intenso que en la tarde. En la noche disminuirá y rotará el viento al oeste. Mañana 1 grado de temperatura mínima, 11 de máxima. Hoy la máxima en Patagones y Viedma, 8 grados. Mañana una jornada ventosa, ligeramente nublada, viento del oeste con ráfagas de hasta 60 kilómetros por hora. Para lunes, martes, miércoles, jueves y viernes, cielo parcialmente nublado, temperaturas mínimas oscilando entre 1 y 7 grados, las máximas entre 8 y 15 grados en toda la semana. Al este de Bahía Blanca, Tres Arroyos y aledaños, donde nos decía Walter Vidinos, estaba lloviendo. Efectivamente es lo que anuncia para todo el día el servicio meteorológico. Lluvias en la mañana, lluvias aisladas en la tarde y la noche. Hoy la temperatura máxima llegaría a los 9 grados, el viento estará del sur todo el día con ráfagas de hasta 50 kilómetros por hora. Mañana domingo, 2 grados bajo cero, la mínima 9 y la máxima. Jornada con cielo parcialmente nublado, viento del noroeste a 50 kilómetros por hora por la tarde. Para el lunes, 0 grados de temperatura, 14 de máxima. Y el resto de la semana, sin anuncio de lluvias, temperaturas que van a oscilar entre los 2 grados bajo cero de mañana y 7 grados el viernes en las mínimas, y las máximas entre los 9 de hoy y mañana y 15 grados el próximo viernes. Ahora regresamos a Bahía Blanca con el pronóstico de Satelmet para esta mañana. Frío, nuboso y ventoso, mejorando a soleado, viento de intensidad regular en disminución a moderado del sur. Por la tarde, frío y soleado, viento de intensidad moderada en disminución a leve del sudoeste. La temperatura máxima 10 grados, la noche fría con cielo despejado, estimándose para medianoche una temperatura de 3 grados. Para mañana domingo, heladas, a frío y soleado, viento leve en aumento moderado del noroeste. La temperatura mínima media, 1 grado bajo cero. La máxima, 12 grados. Y para el lunes, frío mayormente soleado a fresco, viento leve con ráfagas moderadas del noroeste. la mínima 4 grados, la máxima 15 grados. Repetimos entonces, Satelmet pronostica para esta mañana frío, nuboso y ventoso, mejorando a soleado. Por la tarde, frío y soleado. Viento de intensidad moderada, temperatura máxima 10 grados. La noche fría con cielo despejado, estimándose para medianoche una temperatura de 3 grados. La temperatura en la periferia en estos momentos 8 grados 3 décimas y en el centro de Bahía Blanca 8.4, ha disminuido. 8.41 minutos.
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0: En esta semana ingresaron 15.282 animales, ¿no más? Esto es un 30% menos que la semana pasada, que habían ingresado 21.749. Tomando como referencia la jornada de ayer, las ventas tuvieron con demanda selectiva, operadores de compra con competencia solo por lotes de calidad. Y los novillos se vendieron a estos precios: 4.670 pesos el kilo en pie para un lote de 440 kilos. 4.560 con 464, 4.500 por varios lotes de 465 a 589 kilos. Por las mejores vacas se pagó 4.500 pesos con 437 kilos, 4.300 con 432 y hasta 467 kilos y 3.500 pesos el kilo en pie con 599 kilos en promedio. Los mejores valores de la rueda para lotes livianos fueron novillitos 5.650 pesos con 300 kilos, 5.300 con 354, 5.000 pesos con 395 y hasta 406 kilos. En vaquillonas, 5.500 pesos el kilo en pie para 296 kilos en promedio, 4.800 de 351 y hasta 360 kilos y 4.600 pesos con 397 y 410 kilos. El índice general fue de 3.757 y el valor sugerido para arrendamientos quedó en 4.350 pesos con 13 centavos. Repetimos, 4.350 con 13 centavos.
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0: Las 8:46 minutos, 8 grados la temperatura en Bahía Blanca. Nos vamos a Córdoba, Norman.
1: ¿Quién estará en Córdoba?
0: Allí está el licenciado Jorge Ingaramo. Buen día, Jorge, ¿cómo le va?
2: Buen día, ¿cómo le va? ¿Qué dice?
0: Muy bien.
2: ¿Cómo andan?
1: Por acá bien, llovinando.
0: Un poquito frío, llovinando y después de tantos días de neblina, ¿no? Como pasó también en Córdoba, me contaba.
2: Sí. Yo, acá en Córdoba vimos el sol ayer un rato. Pudimos salir a estirar las piernas y secar la ropa.
0: Sí.
2: Pero sí, y ahora está de vuelta nublado, con no hace tanto frío. Creo que el frío viene mañana.
0: Sí, para toda la zona, ¿eh? Para nosotros, sí. 2 grados bajo cero es lo que se ha pronosticado.
2: Y bueno, ustedes cometen muchos pecados.
0: Estábamos viendo que ha tenido una amplia difusión un informe suyo sobre lo que ha sido el girasol.
2: Y es que lo que pasa es que el girasol se lo merece, porque la cadena de valor del sector ha sido realmente la estrella de la campaña 25-26, ¿no? Y ahora esta semana se confirma con la inversión que ustedes tienen el gusto, o tendrán, uh-huh, supongo, en el futuro el gusto de tener ahí,
0: sí,
2: de 400 millones de dólares fuera del RIGI, o sea, porque el RIGI ustedes saben que es un régimen de promoción que mejora los incentivos para invertir, pero que no incluye al agro.
0: Claro.
2: Incluye solamente del agro, lo único que entra es la forestoindustria.
0: Uh-huh.
2: Llegaron tarde porque ya ahí Uruguay nos sacó todo. Pero bueno, la cuestión es que con retenciones y todo, va a haber esa inversión de 400 millones de dólares que ustedes la deben haber comentado ya ampliamente.
0: Sí.
2: Pero no es la única, ya había habido un éxito. Ya en marzo, abril se inauguró la ampliación de Molinos Agro en San Lorenzo. Bueno, y bueno, somos el sector que, octavo complejo exportador de la Argentina. El año pasado, este año con un crecimiento récord de las exportaciones, 159% contra 16 de la cadena agroindustrial. Repito, 159 contra 16. Récord de molienda en el mes de marzo, 565.000 toneladas. Hay inversiones de empresas que se reconvierten para ser multisit, lo que se llama multisit, o sea, hacer molienda de diversos granos. Y ya tenemos 16 plantas de por lo menos de producción de industrialización en todo el país. El USDA pronostica 8 millones de toneladas este año que viene, y cierra el año, la campaña pasada, con 7.400.000 toneladas, 800.000 que es lo que pronosticó la Bolsa de Buenos Aires. Así que no nos podemos quejar, ¿no? Récord también en rendimiento por hectárea, récord de área, obviamente. Y también, una cosa muy importante, las mejoras genéticas han permitido mejorar el porcentaje de aceite en la molienda, el porcentaje de grasa, de materia grasa, como le llaman la resolución. Y eso significa más plata para el productor, porque se paga un adicional por sobre el 42%. Cuando usted tiene 48, cobra el 12%, o sea, 6% por exceso de, por encima del 6 puntos por encima del 42, que es la base, multiplicado por 2 puntos por cada por 2% por cada punto porcentual adicional, ¿no? O sea, uh-huh, no sé si me expliqué, pero sí, cobra mucha plata.
0: Sí, sí.
1: Jorge, la
2: construcción... Así que la realidad es que no podemos quejarnos. Lo notable de la inversión de Bahía Blanca es el hecho de que confirma que primero, el conflicto bélico de Rusia-Ucrania va a seguir. En este momento los ucranianos, con tecnología europea, están llegando a bombardear,
0: sí,
2: la ciudad donde nació Putin, San Petersburgo.
0: Los drones.
2: Así que imagínese usted lo que significa eso. No va a terminar, no va a terminar así nomás el conflicto, claro.
0: No.
2: Hay gente que anda diciendo por ahí en algunas reuniones que hay que apurarse a vender el girasol. Yo le digo a los productores, no hay ningún apuro, muchachos. La baja de precios, si viene por el cosechón del hemisferio norte, que se pronostica, pero que recién se acaba de sembrar,
0: la baja va a ser temporal.
2: Se va a producir en octubre.
0: Va a ser temporal.
2: Se va a producir en octubre.
0: Claro.
2: Claro, va a ser en octubre.
0: Sí, sí.
2: O sea que hay que, tampoco es cuestión de atosigar con ventas urgentes al sector industrial, provocándole problemas de logística. Además, la industria tiene que moler otros granos. No, el girasol no es el único grano que producimos en la Argentina.
0: No, seguro.
1: Jorge, esta planta de Dreyfus en Bahía, ¿va a consolidar la posición argentina en el mercado internacional?
2: Bueno, ya está consolidada, yo diría, ¿no? Porque el conflicto trajo que de 80% que eran las exportaciones de Ucrania y Rusia, ahora estamos en el 63%. Y nosotros estábamos en el 7% y ahora vamos a esta campaña que está terminando, vamos a hacer el 14% y probablemente en la próxima, si se cumplen los pronósticos, vamos a hacer el 13% del comercio mundial. Ya somos marginales, pero no en el sentido de marginales de que somos los últimos mejores en el tarro. Somos marginales porque somos chiquitos, pero no somos marginales porque entramos a contraestación. Por eso el aprovechamiento extraordinario que está haciendo el sector de este momento, que la cosecha del norte del año pasado ya está prácticamente toda colocada, toda vendida, y escasez. Esa escasez se prolonga seguramente junio, julio, agosto y septiembre, porque no va a haber girasol en el hemisferio norte nuevo en esos 4 meses, y ahí entramos nosotros a aprovechar de esa situación. Por eso los récords, ¿no? Por eso, ¿cómo explicar 159% de crecimiento interanual en los primeros 4 meses del año? No se puede, no hay explicación. Pues ¿vale? Tiene que darse una conjunción extraordinaria de factores, que es la que se ha dado.
0: Bueno, el USDA dio a conocer un nuevo panorama esta semana. ¿Cómo queda la Argentina, lo que viene, las proyecciones?
2: Y como decíamos recién, 8 millones de toneladas es lo que pronostican. Mucha gente dice, es mucho, no va a ser posible. Bueno, hay humedad en todo el país, en toda la superficie agrícola de la Argentina. El 15 de julio empieza el Chaco a sembrar. Y estamos muy cerca del 15 de julio y hay una gran expectativa. Yo hablé el viernes con Kenny Luns de Radio Terra y tiene un entusiasmo bárbaro. Ha dado el año pasado rendimientos extraordinarios. El Chaco solo llegó a 1 millón de toneladas. Así que ese es el principal pronóstico, ¿no?
0: Sí, sí.
2: Y lo que uno no puede jurar sobre los santos evangelios, es si tiene razón la Bolsa de Cereales de Buenos Aires, que dice que en la campaña anterior, la campaña que estamos comercializando ahora, la Argentina produjo 6,6 millones de toneladas, o si produjo 7,4, como dice Lula.
0: Claro.
2: ¿Qué sé yo?
0: Pequeños.
2: No lo puedo...
0: No, pero además...
2: de cordobés, de mortero, no puede resolver ese problema.
0: Sí, pero ellos tampoco, porque también están errando bastante con esas aproximaciones que hacen vía telescopios, que nos miran bastante, ¿no?
2: Bueno, pero hay satélites a patadas, sí. Y ayer, sobre todo, ayer encima hizo la colocación SpaceX de Elon Musk, así la colocación de acciones, así que nos van a espiar hasta cuando vayamos a sacarnos el pelo de la nariz.
1: Bueno, claro. Jorge, dicen que usted es el ciudadano más importante que salió de Morteros.
0: De Morteros, sí.
2: No creo. ¿No? Fue Cerruti, un basquetbolista que hay acá en el estadio con su nombre.
1: Sí, muy conocido.
2: Yo creo que él fue seguramente el ciudadano más importante. Yo no creo serlo, ni remotamente.
0: Bueno. Le manda saludos Miguel Ángel Cantamuto, que está en Ámsterdam rumbo a Serbia. Va a un congreso de girasol.
2: ¡Qué feo! Sí, hay un congreso internacional de girasol en Serbia.
0: Sí, sí.
2: Bueno, le retribuyo los saludos, le mando un fuerte abrazo. Ya nos conocimos cuando yo estuve trabajando en Bahía Blanca.
0: Sí, sí.
2: Ahora está trabajando con nosotros. Es uno de los expertos en una de las enfermedades que, por suerte, todavía no entró en la Argentina. Así que le mando mis saludos y, bueno, le envidio el lugar donde...
0: Sí, nos está sintonizando desde Ámsterdam, ¿qué me dice? El alcance que tiene
2: programa. Estuve en Ámsterdam, ¿sabe con quién? Con Carlos Sosa, el expresidente
0: de la Bolsa de Cereales. Claro. Muy bien.
2: Sí, sí, y con la gente del puerto de ese momento, bien. Y con la, el presidente de la sociedad rural de ese momento.
0: Muy bien.
2: Fue cuando estábamos armando el clúster, bueno, ajá, ahora con esto de la inversión de la nueva planta, no sé si va a haber un clúster, porque el clúster es una cosa más compleja, uh-huh, pero se puede potenciar una zona tipo polo, ¿no?
0: Sí, sí.
2: Yo creo que hay que crear varios rosarios en Argentina, si se pudiera,
0: claro.
2: Hay que crear varios rosarios, varios, sí, sí, añielos,
0: uh-huh, sí,
2: varios Bahía Blanca, uh-huh, polos de desarrollo donde realmente hay trabajo,
0: ¿no? Seguro.
2: Hay que crear trabajo y movimiento,
0: porque es lo que hay que generar, sí,
2: si no la gente paga cada vez menos impuestos y la economía se hace cada vez negra.
0: Le mandamos un saludo y le agradecemos mucho estos minutos, Jorge.
2: No, gracias a ustedes por difundirme y por ayudarme a difundir el girasol.
0: Sí, señor.
2: A la gente de Girasol, coraje, ánimo y buena siembra. Agua no les va a faltar, creo, por lo que veo. Así que, bueno, adelante con los faroles.
0: Gracias, es muy amable.
1: Adiós.
0: Las
2: 8:58
0: minutos, estábamos escuchando al licenciado Jorge Ingaramo. Y bueno, nos han escrito muchos oyentes. Buen día, un gusto escucharlos todos los sábados. Gracias, soy Mónica. Nos saluda René Baicero. La lluvia, llovizna por acá, 240 milímetros en lo que va del año. No es mucho por lo transcurrido del año. Está en la zona de Villa Iris. Alberto, no entendí el cuestionamiento del productor de Patagones al uso del agua del Río Negro por bombeo. ¿Me pueden ayudar a aclarar? Fui chacarero hasta mis 20 años en el Alto Valle, muchas gracias. Bueno, excelente exposición del productor Juan Carlos Más, dice por otra parte, escribe Jorge Mendoza, ya que nos había saludado. Sí. Buen día, Norman y Rubén, la sequía del 2007-2008 tenía prensa y estaban en las redes sociales. La del 61-62 fue igual o peor, pero nadie la registró, Raquel Percas. Claro, no había tantos medios de comunicación por entonces.
1: Claro, pero la sequía del 62 aquí en la nueva provincia y en los medios locales tuvo una gran difusión por lo que significó, ¿no? Fue claro. Terrible que esa sequía.
0: Sí, sí, sí. Bueno, nos saluda también Adriana, dice, hoy ya escuché el pronóstico, buenos días. Hice un parate porque lo puse en silencio por la práctica de Franquito. Claro, mañana corre Franco Colapinto. Gracias, Adriana, por estar. Buen día, un saludo para usted, Norman, y para Rubén. Y saludo a quién, Luisito el Jardinero. Bueno, muchas gracias. Saludos para ustedes y mi gente linda de Saldungaray, familia de Suárez. Buen día, Norman y Rubén. Llueve en Pigüé desde las 7 de la mañana, nos dice Miguel Ostertag. Nos manda un saludo, muchas gracias. Y desde Chelforó nos saluda Agustín Rodríguez en la provincia de Río Negro. Buen día, Todo Campo. No sé si alguien ya lo mencionó. En Tonquis está lloviendo. Saludos, José. Bueno, muchas gracias a todos los oyentes que se han comunicado con nosotros y que estuvieron acompañándonos, como todos los sábados, desde las 7 de la mañana. El compromiso es el sábado que viene.
1: Si Dios quiere, estaremos el sábado que viene ya para despedir el otoño.
0: Sí, señor. Allí estaremos esperando al señor invierno. Y los días más largos.
1: Así es. Muchas gracias.
0: Hasta el sábado.
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4: 8 grados, 3 décimas la temperatura actual en el centro de la ciudad, con viento del sudoeste a 17 kilómetros por hora. Coronel Rosales, de acuerdo al informado por USIAPA, el 76% de los comercios permanecerán cerrados el próximo lunes por el feriado por el paso a la inmortalidad del general Miguel de Güemes. Según explicaron desde la gremial empresaria, el 24% restante abriría en horario habitual. En tanto, no habrá actividad bancaria ni en la administración pública municipal, provincial y nacional. Montehermoso, en el marco del feriado largo, la municipalidad informó que no se presentará el servicio de recolección domiciliaria de residuos durante el domingo 14 y el lunes 15. Ante esta situación, se solicitó a los vecinos evitar sacar bolsas de residuos o cualquier otro tipo de desechos a la vía pública durante esas jornadas, con el objetivo de prevenir la acumulación de basura, rotura de bolsas y situaciones que afecten la limpieza de la ciudad. Asimismo, desde el municipio se recordó que el lunes 15 tampoco habrá atención administrativa en las distintas dependencias comunales debido al feriado. No obstante, permanecerán operativas las guardias de los servicios esenciales para atender eventuales emergencias. Por otra parte, la Secretaría de Turismo y Cultura mantendrá su atención habitual en el horario de 8 a 20 horas. La siembra comenzó con el trigo y la cebada en un 30 y un 10% respectivamente, pero está demorada por la lluvia de los últimos días, dijo por el EU2 Jorge Luis Jaquier, productor de la zona de Puan. En febrero los trabajos se hicieron con buenas condiciones de humedad, pese a que tuvimos un verano seco. Más tarde llegaron las precipitaciones y lograron un buen presente, expresó.
5: Se empezó con el trigo, que más o menos irá un 30% y un 10% de cebada. Pero bueno, como dije anteriormente, hace 10 días que por ahí, donde habría un día o dos, llovino un poquito, así que está más retrasada por ese sentido.
6: Claro. ¿La cebada tiene como destino la maltería allí u otro?
5: Sí, hay maltería y tenemos acá el conocimiento de la maltería que tenemos acá, así que la mayoría se va de maltería.
7: Jorge, ¿y pasto no debe faltar tampoco?
5: Y no, la verdad que no, los trabajos ahí en febrero se hicieron con humedad, con buenas condiciones, a pesar que habíamos tenido por ahí un verano medio seco, pero bueno, después se recompusieron las lluvias, se hicieron los trabajos bien en tiempo, los verdeos, y bueno, siguió acompañando, y esto hace que la verdad que los campos están muy buenos.
4: Torquinst, la cooperativa eléctrica, informa que se realizarán dos cortes programados del servicio eléctrico en la localidad de Tres Picos y sectores

0: y zona de García del Río. Durante este corte se afectarán trabajos de cambio de aislación y justamente seccionamiento de líneas de media tensión con el fin de optimizar la calidad y confiabilidad del servicio. En tanto, el próximo lunes el corte será de 9 a 13:30 horas en la localidad de Tres Picos y la zona rural de Tres Picos. En esta oportunidad se realizarán tareas de reemplazo de postes de líneas de media tensión, cambio de seccionadores, renovación de aislación y poda correctiva de árboles que interfieren con las líneas eléctricas. Juan, el municipio recuerda la importancia de prevenir la triquinosis mediante el consumo responsable de productos elaborados con carne de cerdo y sus derivados. Para evitar esta enfermedad, se recomienda adquirir chacinados y embutidos únicamente en comercios habilitados y verificar que cuenten con la correspondiente identificación sanitaria. Asimismo, quienes realicen faena para consumo familiar deben efectuar el análisis de la carne antes de su elaboración o consumo. La prevención y el control son fundamentales para proteger la salud de la población y evitar la aparición de casos. El pronóstico de Satelmet anuncia para lo que resta de esta mañana: el tiempo será frío, nuboso y ventoso, mejorando con soleados, viento con intensidad regular, en disminución a moderado del sector sur, visibilidad buena. En la tarde el tiempo será frío y soleado, viento con intensidad de moderado, en disminución a leve del sudoeste, máxima de 10 grados. La noche será fría con cielo despejado, se estima para medianoche una temperatura de 3 grados centígrados. Para la región, para Montehermoso y Pehuenco, se espera tiempo frío con nubosidad variable, ocasionales precipitaciones, descenso de la temperatura, viento moderado con periodos de regular del sector sur y sudoeste, máxima de 12. Para la zona de Ventania, frío, nuboso con algunas lloviznas, viento leve del sector sur, máxima de 8. Para Guaminí, frío con nubosidad variable, precipitaciones débiles, mejorando por la tarde, viento moderado con ráfagas de regular del sector sur, máxima de 11. Para Viedma y Patagones, frío con soleados, viento moderado con periodos de regular del sector sudoeste, máxima de 9. Y para Neuquén, frío con cielo parcialmente nublado, viento leve del sector sudoeste rotando al noroeste, máxima de 10 grados. A esta hora en el centro tenemos 8 grados 3 décimas la temperatura, humedad 58%, viento del sudoeste a 17 kilómetros por hora, presión alta 1027.1 hectopascales. Reiteramos, en el centro de la ciudad, temperatura actual 8 grados 3 décimas.
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0: Buen día, buen día, buen día. Qué gusto en saludarlos. Aquí estamos, como habíamos prometido el sábado pasado. Desde este sábado, y si Dios quiere, por los próximos seis que se vienen, tres sábados de junio, y los próximos tres de los tres primeros sábados de julio, estaremos transmitiendo desde Estados Unidos. Buen día a toda la audiencia, buen día a toda la gente que nos va a acompañar durante toda esta estadía mundial, entre tiempo es mundial, como lo hacemos desde hace ya muchos mundiales. Dios ha querido que estemos aquí en Estados Unidos, concretamente en Dallas, con una temperatura de 25 grados. Se pronostica 34 grados aquí, muchísimo calor, pero mucho calor. Y ya charlaremos de esto, de cosas sociales y también del Mundial, de algunas sorpresas, de algunas goleadas, como lo de anoche, cómo fue vapuleada la selección de Gustavo Alfaro de Paraguay frente a Estados Unidos, duelos de entrenadores argentinos. Saludo a todo el equipo, a Juani Aspeitía, que nos pone al aire, a Melissa Fardighini, a Malena Ruppel, recién la escuchaba Romy Farías en el servicio informativo, así que gracias a todos. Daniel, que anda por Cuba, Daniel García, así que un saludo cordial. Fernando Echandi, que está en la logística y me manda mensajitos constantemente, y Paola Marco, seguramente supervisando de su casa. Chicas, ¿cómo están? Buen día.
1: ¿Cómo va? Buen
2: Hola,
1: día.
2: ¿Qué tal, Yuya?
1: Tráenos un poco de calor,
2: sí.
1: De
2: allá.
0: Vos sabés que me acordaba cuando hace dos sábados dijiste, soñé con sí. Que estaba Buya con 30 y pico grados y calor. Bueno, tus sueños se han apoderado de la realidad. Porque ciertamente, viste que somos quejosos. Los seres humanos, los argentinos tal vez somos abanderados de la queja. Pero se hace frío porque hace frío, y cuando hace calor, ¡ay, Dios, qué calor! Sí. Bueno, es así esto. Unos días que uno venía con mucho frío de Bahía, dicen que en estos días va a ser mucho más, sí. Y acá también en unos días arranca el verano y hace en Dallas un calor muy seco, tremendo. Es cuando salimos del aeropuerto hasta llegar al hotel, francamente era un incendio. Y va a ser mucho calor, va a haber mucha lluvia como la de ayer, fueron 10-15 minutos de una lluvia intensa, pero se prevé que el martes en Kansas, no sé si va a llover, ahora vamos a mirar el pronóstico, pero que gran parte de nuestra estadía, más que nada en esta zona, no tanto si es que nos toca Miami, va a ser mucho calor, eso está claro, pero sí va a haber mucha lluvia y otras cosas más, y ojalá que no sucedan, porque, bueno, vamos a estar expuestos. Sí, pero bueno, a eso vinimos.
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4: Las músicas regionales nos invitan a la región pampeana o surera. La historia de la provincia de Buenos Aires comienza cuando el Río de la Plata fue descubierto por la expedición del español Juan Díaz de Solís, quien buscaba un paso hacia las Indias Orientales. Solís desembarcó en la isla Martín García, siendo así el primer europeo en pisar suelo argentino, pero murió en un ataque de los indios y los restantes tripulantes regresaron a España. Mientras, por un lado, Fernando de Magallanes continuaba la búsqueda del paso que llevara a los navegantes europeos hacia las Indias Orientales, el cual encontró al cruzar el estrecho que lleva hoy su nombre, el primer adelantado, don Pedro de Mendoza, fundó el puerto de Nuestra Señora María del Buen Aire el 2 de febrero del año 1536. La ciudad fue sitiada y asaltada por los querandíes y en 1541 fue abandonada por los españoles, quienes trasladaron a sus habitantes a Asunción del Paraguay. Asimismo, el lugar seguía teniendo una ventaja estratégica para la corona española, que desde ahí podía comerciar con España y preparar la expansión hacia el sur del continente. Por esto, Juan de Garay refundó la ciudad el 11 de junio de 1580, esta vez bajo el nombre de Ciudad de la Santísima Trinidad del Puerto de Santa María de los Buenos Aires. Esta se convirtió más adelante en la capital de la gobernación del mismo nombre y en el año 1776 en la capital del nuevo virreinato del Río de la Plata.

de no sé dónde. Así se llama el primero de los temas de la región pampeana por Omar Moreno Palacios. Continuamos con la historia de la provincia de Buenos Aires y les decimos que Garay comenzó a recorrer el territorio inexplorado, pasando por Tuyú, Tordillo y Caquel-Huincul, llegando hasta el Cabo Corrientes. Juan de Garay repartió entre sus acompañantes las tierras que se fueron descubriendo, situando las estancias destinadas a la cría de ganado junto al Río de la Plata. La estancia Vaquería fue sometida al régimen de encomienda y condensó la actividad agropecuaria de la provincia, principal ocupación económica de la población española. La misma también se convirtió en fortín para mantener a raya los ataques de la población indígena local. Desde la ciudad de Buenos Aires se abrieron rutas hacia otras ciudades del virreinato y junto a ellas se establecieron otras como Varadero, Luján, Quilmes y San Andrés de Giles. La estancia aumentó su importancia al establecerse la industria del saladero, la exportación y el prestigio de la lana local en Europa.

Bajo el Tinglao, por José Larralde, el segundo de los temas de la región pampeana. Completamos algo de la historia de la provincia de Buenos Aires diciendo que la revolución de 1810 desalojó del gobierno al virrey del virreinato del Río de la Plata, Baltasar Hidalgo de Cisneros. Abrió interesantes perspectivas para la ganadería, ya que no implicó solamente el fin del monopolio español del comercio exterior, sino también la introducción de sistemas y mejoras en la actividad desarrollados en otros países y de otras razas de ganado. La incorporación del alambrado permitió definir la propiedad de la tierra, trazando límites claros que hasta entonces eran vagos e imprecisos. En febrero de 1820, a consecuencia de la anarquía de ese año, la provincia se constituyó en entidad política autónoma, designándose a Manuel de Sarratea como su primer gobernador. Su territorio nominal abarcaba desde la ciudad de Buenos Aires hasta la cordillera de los Andes por el oeste y por el sur, los territorios de la Patagonia Oriental y de las Islas Malvinas. Se excluyeron los territorios asignados a Entre Ríos y Corrientes, creadas en 1814, y de Santa Fe de 1815. Pero el territorio bajo control efectivo era muy limitado, desde la ciudad de Buenos Aires hasta unos 60 kilómetros a la redonda. Los amerindios se resistían tenazmente a la penetración del hombre blanco en las tierras que habitaban.

0: Milonga de la Corrupción, la versión de Gustavo Guillón. Fue el tercero y último de los temas de la región pampeana. Pausa. En un ratito estamos.
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7: Carpiendo, desmalezando, sembrando, haciendo surcos, emparvando, acopiando, cosechando. 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Para vivir, el hombre se debe a su trabajo, a su labor diaria. ¿Y qué hay del descanso, de su momento de calma? 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
8: Él nació en Buenos Aires en 1960. Estudió guitarra con Tomás Pomilio y José Luis Merlín, y armonía y composición con Manolo Juárez. Desde el año 1977 se desempeña profesionalmente. Se llama Osvaldo Burucúa y ahora lo escuchamos en la música del pueblo.

Carlitos, y nosotros comenzamos con Ricardo Montaner, con un clásico de los días sábados para presentación de la música del recuerdo. En esta jornada agradable desde el punto de vista musical, porque los temas en los cuales vamos a comenzar a girar en la mañana son clásicos, y clásicos del recuerdo de una época romántica. Y la mañana, si bien es cierto que está nublada y con algo de llovizna, no deja de ser un poco romántico ver caer la lluvia. En este día sábado 13 de junio del 2026, con una temperatura en este momento de 6 grados, nublado, pero la térmica está en 2 grados. Y se espera algo de llovizna, pero la temperatura máxima no llegará más allá de los 9 o 10 grados. El viento en este momento 13 kilómetros, la humedad 79% y la presión está normal. Según el pronóstico, durante toda la jornada tendremos llovizna, pero también a medida que transcurran los días, el frío irá ganando lentamente la parte central del país, donde se espera jornadas frías con temperaturas que estarán debajo de la línea de congelamiento. Y tan así es, y justamente el tema que hemos elegido de Salvatore Adamo, Cae la nieve, porque según el pronóstico podemos tener nevadas en la parte oeste de La Pampa, que pasa a ser un clásico, pero también en la zona cordillerana y también parte de Córdoba. Veremos de qué parte nos corresponde a nosotros, pero de acuerdo al pronóstico comenzaremos a vivir ya este final de otoño para la espera del invierno, que según Salvatore Adamo

Y de esta manera comenzamos musicalmente la mañana con este clásico en la voz de Salvatore Adamo, Cae la nieve. ¿Caerá la nieve? No lo sabemos, pero no deja de ser un atractivo, algo que climáticamente ocurre principalmente en el sur de nuestro país, pero raramente se da en esta zona. Pero no deja de ser un atractivo para aquellos que estamos alejados de aquella zona. Es un paisaje totalmente distinto que emociona y también lleva a lindos recuerdos como este.

0: manera compartíamos a los iracundos con la voz de Eduardo Franco, que pasó el tiempo y aún se sigue escuchando, y terminó siendo un éxito en algún momento de la Argentina y del mundo, donde muchos intérpretes quedaron en el recuerdo, muchos quedaron en el camino, como sucede en todas las generaciones. Pero bueno, como les decía, estos temas que pasaron a ser éxito, y los éxitos, sin ninguna duda, son aquellos que perduran en el tiempo. Pero también hay que tener en cuenta que muchas veces se dice que lo pasado fue siempre mejor, y no es tan así, porque en aquellos años también hubo música que quedó en el olvido. O sea que, volviendo a lo actual, lo viejo funciona, Juan, y sí, es cierto, pero son aquellos temas que quedaron en el recuerdo porque fueron un éxito en su momento y perduraron en el tiempo. Y para tener una idea de lo que es un éxito y que perdura en el tiempo, vamos a compartir un recuerdo de algo que aún todavía está vigente, pero en su momento, ya casi 70 años atrás, comenzaba una serie en Estados Unidos que sería un éxito en la parte latina de América. Y en, como les decía, en
1: no, ese, lo más visto. ¿Cómo es posible? Todo empezó en 1968.
2: LS85, Televisión, Canal 13, Buenos Aires, República Argentina.
1: Se emitía de lunes a viernes a las 7 de la tarde y fue furor inmediato. En una época sin cable y sin streaming, El Zorro llegaba a 15 o 20 puntos de rating. En 2004, Fernando Lupis convenció a Adrián Suar de comprarlo.
3: Dije, mira, Adrián, ¿qué te parece? Bueno, él me dijo, me interesa, está bueno. Y nos separamos, se da vuelta y me dice, lo voy a comprar.
1: Y ahí arrancó la era dorada, 16 años casi ininterrumpidos, con un pico de casi 10 puntos en 2016. En 2019, el canal lo sacó del aire. Los fanáticos se organizaron en redes, llegaron a change.org con una petición que decía, no saquen al Zorro, y ganaron.
4: Lunes, 12 horas, vuelve un clásico, en Zorro, por el 13.
1: Hoy la televisión abierta cae sin parar. En 2025 marcó el encendido más bajo en años, pero El Zorro sigue promediando entre 4 y 5 puntos de rating. Y en diciembre fue el programa más visto de todo el canal. Una serie de casi 70 años ganándole a todo.
5: ¿Usted no creía que aquí en Zorro se veía tanto?
6: No.
0: Bueno, ahí estaba. Algo del recuerdo que aún sigue vigente. Obviamente, las nuevas generaciones tienen otras opciones y esto a lo mejor queda como un recuerdo para aquellos nostálgicos, pero lo viejo funciona, Juan.

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Y nosotros continuamos la mañana con Sergio Denis de su trabajo Horizonte y nos cuenta cómo la lluvia cae. Mientras tanto, te recordamos que la feria de platos se trasladó a la ex estación de servicio de Gross Hermanos, esta feria de platos de los Scouts. Y como les contaba, esperan a todos aquellos que quieran colaborar con esta feria de plato a beneficio del Grupo Scout San Francisco Javier. Hay comidas dulces y también comidas saladas. Este sábado 13 de junio a partir de las 10:30 horas. Recuerden que se va a hacer en cercanías del mástil, pero debido a las condiciones climáticas se ha trasladado al techo de la estación de servicio municipal, obviamente por cuestiones de clima. Así que nos esperamos en esta feria de platos a beneficio del Grupo Scout San Francisco Javier. Y como les decía, a partir de las 10:30 horas los esperamos bajo el techo de la estación de servicio municipal ex Gross Hermanos. Y habrá comidas dulces y comidas saladas.

Bueno, y nosotros continuamos la mañana recordando a este tema, es La lluvia que cae. Un tema clásico que hacían los iracundos, pero en este caso lo compartíamos en la voz de Sergio Denis. Y volviendo a los iracundos, otro de los clásicos de ellos en esta

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tema que es un clásico en Salvatore Adamo. Nosotros continuamos. Mientras tanto, te recordamos que la Fórmula 1 sigue su derrotero y con un puesto 14, Colapinto cerró la práctica de la Fórmula 1 en Montmeló. El piloto argentino continúa trabajando con el Alpine, intentando encontrar una configuración que le permita evolucionar en la pista catalana, donde otra vez el Mercedes de Russell encabezó la tanda. Así que bueno, veremos cómo va Colapinto, pero marcó su mejor vuelta y subió al puesto número 13 en la práctica 3. Y después, bueno, faltando unos minutos, sufrió un despiste un auto y ahí no pudo ganar más posiciones. Así que bueno, de cualquier manera, recordemos que el puesto número 14 y cerró la práctica de la Fórmula 1 en Montmeló. Veremos la clasificación y por supuesto cómo le va en la carrera en el día de mañana.

Y continuamos en la mañana y volviendo a lo que está ocurriendo en este momento, en este mundial. Estados Unidos goleó a Paraguay en un duelo de entrenadores argentinos. Recordemos que el equipo dirigido por Mauricio Pochettini se impuso 4-1 ante la selección de Gustavo Alfaro, que es entrenador de Paraguay, en un partido que tuvo dominio local y dos goles de Trollarín Bologun. Mientras tanto, recordemos que este resultado terminó con una goleada por 4-1. Estados Unidos goleó a Paraguay. Y sigue la acción en el Mundial, por supuesto, este sábado, en esta primera fecha, a las 16 horas, se viene el duelo entre Qatar y Suiza. Mientras que el plato fuerte será a las 19 horas, cuando Brasil enfrente a Marruecos, y a las 22 horas cierra este sábado Haití-Escocia. Estos son los partidos que se disputarán en el día de hoy en este Mundial 2026.

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0: Y bueno, como dice el separador, en este caso, refresca. Y bueno, recordemos que también volviendo a lo actual, este domingo 14 de junio se juega la fecha número 12 de la Copa del Sur Bravo Automotores. Y recuerden el partido de la zona A entre Social Colonial y Unión de Campos. Se jugará el día domingo y lo podés escuchar a través de FM Sonido 102.3 Huatraché. Y luego el Interzonal del lunes 15 entre Independiente y Villa Mengele. Mientras tanto, recordemos que la fecha 12 en zona A juega Gimnasia Argentino y Unión de Bernasconi frente a Huracán. Como les decía, Social Colonial Unión de Campos. Mientras tanto, en zona B, Pampero enfrenta a Esportivo y Cultural. Y en Rampla, Club de Regueira y Deportivo Alfachiri, Unión de Villa Iris. Y en el Interzonal, Independiente Villa Mengele. Esto es Copa del Sur, fecha número 12. Y Tormenta nos recuerda aquellos días de nuestro ayer.

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Vamos a compartir lo que ocurrirá con el tiempo en el día de hoy. De temperatura que no irá más allá de los 9 o 10 grados. Mientras tanto, en horas de la tarde estaremos viendo el sol. Y a partir de la tardecita de hoy se vienen por lo menos 3 días a pleno sol con temperaturas que van a marcar un descenso de la misma en forma pronunciada. Temperaturas bajo cero, al menos hasta el día martes. Esto es lo que ocurrirá climáticamente hablando con este tiempo que ya anuncia para el día de hoy. Como les decíamos en el inicio de nuestra mañana, hay posibilidad de nevadas en el oeste de La Pampa y también en la parte central de La Pampa. El frío se hará presente a partir del día de mañana con temperaturas bajo cero.

nosotros continuamos en la mañana y le recordamos a toda nuestra audiencia que esta Feria de Platos se reprogramó y estamos esperándote debajo del techo de la estación de servicio municipal Ex Gros con esta Feria de Platos de los Scouts. Y recuerden, hay comidas dulces, comidas saladas en este sábado 13 de junio a partir de las 10:30 horas. Y como el tiempo está feo, se reprogramó porque iba a estar cerca del mástil y los chicos te esperan debajo del techo de la estación de servicio municipal, obviamente por cuestiones climáticas. Y en esta Feria de Plato para los Scouts encontrarás comidas dulces y comidas saladas, y como les decía, los chicos los están esperando con estos platos X.

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0: 19 minutos y nosotros continuamos en la mañana, mientras que al suroeste ya se divisa algo de cielo. Y bueno, recordemos que este programa, si bien es cierto que el contenido del mismo es la música del recuerdo, no podemos dejar de pensar que nuestro país también tiene grandes recuerdos en cuanto a lo que se refiere nuestra historia. Y nuestra historia está, sin ninguna duda, encadenada a distintos hechos que ocurren dentro de nuestro país. Y en lo que tenemos debajo de la tierra, a flor de tierra y en superficie, y también en el mar, son las riquezas que hacen que nuestro país comience a ser un país vivible para todos. Distintas generaciones pueden llegar a compartir todo esto que la tierra nos da y nos hace inmensamente ricos, al menos a los ojos del mundo. No tanto así para lo personal, a veces queda como un recuerdo, pero de cualquier manera conviene siempre compartir y escuchar aquellas historias que a veces desconocemos y nos habla de lo que tenemos y quizás no lo aprovechamos como corresponde. Pero bueno, como les decía, esto es parte también de algo para recordar, porque tiene su historia en un pasado que también tiene un excelente futuro. Lo compartimos, a ver si les gusta.
1: ¿Pedacito de Argentina dentro? No es metáfora, es literal. El litio que mueve esas baterías proviene de nuestros salares, de esa tierra altiplánica y remota que durante siglos no le importó a nadie y que hoy tiene a las corporaciones más grandes del planeta haciendo fila para entrar. Te voy a contar algo que la mayoría de los argentinos no sabe, algo que los economistas, los geólogos y los analistas financieros de todo el mundo sí saben muy bien. Argentina está sentada sobre una de las riquezas estratégicas más importantes del siglo XXI, y lo que pase con ese litio en los próximos años va a definir si el país da un salto histórico o si dejamos pasar de nuevo una oportunidad de esas que aparecen una vez por generación. Quédate, porque esto vale la pena entenderlo bien. Mirá, yo estaba investigando por qué empresas de Japón, Corea del Sur, China, Australia, Canadá y el Reino Unido llevan años invirtiendo sumas astronómicas en el norte argentino, en lugares como Jujuy, Salta y Catamarca, a más de 4.000 metros sobre el nivel del mar, en desiertos de sal, donde el frío es brutal y el paisaje parece de otro planeta. Y cuando fui tirando del hilo, empecé a entender algo que nadie te explica de manera completa. El litio no es solo un mineral, es la columna vertebral de la transición energética global. Es lo que hace funcionar las baterías de los autos eléctricos, los celulares, las computadoras, los sistemas de almacenamiento de energía solar. Y Argentina tiene, según el Servicio Geológico de los Estados Unidos, uno de los mayores reservorios de litio del planeta. Hoy te lo cuento todo. ¿De dónde viene? ¿Qué está pasando ahora mismo? ¿Cuánto vale? ¿Qué desafíos tiene y por qué esto importa para el futuro de todos nosotros? Empecemos desde el principio, porque para entender el litio argentino hay que entender primero dónde está. En el noroeste del país, donde Argentina se funde con Chile y Bolivia en las alturas andinas, existe una región geológica única en el planeta. Se la llama el Triángulo del Litio. No es un nombre poético, es una descripción geográfica. Un triángulo formado por los territorios de estas tres naciones que concentra, según estimaciones del Servicio Geológico de los Estados Unidos, entre el 50 y el 60% de las reservas mundiales conocidas de litio. Más de la mitad del litio del planeta está debajo de esa tierra. Y Argentina posee el segundo lugar en reservas a nivel global, con aproximadamente 20 a 22 millones de toneladas métricas de litio. El primero es Chile, el tercero es Australia. Bolivia tiene recursos enormes, pero por decisiones propias ha optado por un desarrollo más lento y estatal que limitó su producción. El resultado es que Argentina es el país con mayor potencial de crecimiento en producción dentro de ese triángulo y el mundo lo sabe. Pero, ¿dónde está físicamente ese litio? No en minas subterráneas como el cobre o el hierro. En Argentina el litio está disuelto en salmueras, en aguas subterráneas altamente concentradas que se acumularon durante millones de años debajo de los salares, esas lagunas de sal blanca y deslumbrante que pueblan la puna argentina. Los tres salares más importantes que tenés que conocer son el Salar de Olaroz en Jujuy, el Salar del Hombre Muerto en Catamarca y el Salar del Rincón en Salta. Estos tres lugares, que a primera vista parecen paisajes de ciencia ficción, son en realidad reservorios gigantes de litio líquido. Se bombea la salmuera a la superficie, se la lleva a piletas de evaporación, donde el sol andino hace su trabajo durante meses, y de ese proceso se obtiene el carbonato de litio o el hidróxido de litio, que después se vende al mundo. No es un proceso sencillo, no es barato y no está exento de controversias, pero es la base de una industria que está creciendo a una velocidad que hace 10 años nadie imaginaba.
2: Y si te preguntas por qué el mundo entero quiere este litio, la respuesta tiene cuatro ruedas y un enchufe. El auto eléctrico es la revolución industrial más grande de la primera mitad del siglo XXI. En 2023 se vendieron en el mundo alrededor de 14 millones de autos eléctricos, y esa cifra sigue subiendo. Y cada uno de esos autos lleva una batería que, dependiendo de su tamaño, requiere entre 8 y 12 kilogramos de carbonato de litio equivalente para funcionar. Hace la cuenta, millones de autos, cada uno necesitando varios kilos de litio, multiplicados por la proyección de ventas para los próximos años. La Agencia Internacional de Energía, que es el organismo más respetado del mundo en estas materias, proyecta que para cumplir con los objetivos climáticos globales, la producción de litio va a tener que multiplicarse por 42 veces respecto a los niveles de 2020, solo hasta el año 2040. 42 veces más litio. En ese contexto, sentarse sobre los depósitos de litio que tiene Argentina no es un detalle menor. Es como haber tenido petróleo en el siglo XX, pero con la diferencia de que esta vez, si lo hacemos bien, podemos capturar mucho más valor. ¿Y cuánto está produciendo Argentina hoy? Esto también es importante entenderlo con honestidad. Argentina es actualmente el cuarto productor mundial de litio, detrás de Australia, Chile y China. En 2023, la producción argentina fue de aproximadamente 9.600 toneladas métricas de litio, según datos del Servicio Geológico de los Estados Unidos. No es poco, pero comparado con sus reservas, es una fracción de su potencial real. La buena noticia es que hay una cantidad de proyectos en distintas etapas de desarrollo que pueden cambiar ese número de manera dramática en los próximos años. Analistas de firmas especializadas como Bloomberg Neff han proyectado que Argentina podría estar produciendo entre 50.000 y 100.000 toneladas de carbonato de litio equivalente por año antes de que termine esta década, si los proyectos en curso avanzan sin interrupciones mayores. Eso lo ubicaría entre los dos o tres productores más grandes del planeta.
3: Ahora hablemos de quién está invirtiendo acá, porque cuando ves los números, se te cae la quijada. El Salar de Olaroz, en Jujuy, fue el pionero. Ahí comenzó a operar la primera operación comercial a gran escala de litio en Argentina, desarrollada por una empresa que fue cambiando de nombre y dueños hasta que en 2025 fue adquirida por Río Tinto, una de las corporaciones mineras más grandes del mundo, en una operación valuada en aproximadamente 6.700 millones de dólares. No 6.000, no 700 millones, 6.700 millones de dólares. Eso es lo que pagó Río Tinto para hacerse de activos que incluyen proyectos en Jujuy y Catamarca. Una corporación británico-australiana que opera en decenas de países decidió que los salares argentinos valían esa inversión. Y no fue la única. La empresa surcoreana POSCO, uno de los mayores productores de acero del mundo y un gigante en la cadena de valor de las baterías, comprometió aproximadamente 4.000 millones de dólares para desarrollar el proyecto Fénix en el Salar del Hombre Muerto, en Catamarca. 4.000 millones de dólares en la puna catamarqueña. ¿Por qué se llama del Hombre Muerto ese salar? Hay varias versiones sobre el origen del nombre, pero lo que sí es claro es que ese lugar está muy vivo para la industria del litio mundial. POSCO está construyendo ahí una operación que va a producir hidróxido de litio, el tipo de litio que necesitan las baterías de mayor densidad energética, las que equipan los autos eléctricos más avanzados del mercado. Y también en el mapa está la empresa canadiense Lithium Americans, que opera en asociación con Ganfeng Lithium de China, desarrollando el proyecto de Cauchari-Olaroz, en Jujuy, que comenzó a producir en 2023. En el Salar del Rincón, en Salta, Río Tinto también tiene presencia. Pagó aproximadamente 825 millones de dólares por ese activo. Para dar escala a eso, 825 millones de dólares por un campo de sal en la Puna salteña.
1: BMW, la automotriz alemana, tiene acuerdos de suministro de litio con productores activos en Argentina. Toyota tiene una relación histórica con el proyecto de Olaraz en Jujuy. Y a través de las cadenas de suministro de las grandes fabricantes de baterías, como CATL de China, Samsung SDI de Corea o Japón, el litio argentino llega a la tecnología de marcas que reconoces en todo el mundo. La razón es simple. Estos fabricantes necesitan asegurar su cadena de suministro de litio para poder cumplir con sus propios compromisos de producción de vehículos eléctricos. Y Argentina tiene reservas masivas que muy pocos países tienen. ¿Y el Estado argentino? Acá hay algo que también vale la pena mencionar. YPF, la empresa energética mayoritariamente estatal que muchos conocemos por el petróleo y el gas, tiene una división específica llamada YPF Litio, que está explorando y desarrollando proyectos propios con el objetivo de que el Estado argentino no sea solo un cobrador de regalías, sino un actor con participación directa en el negocio. También a nivel provincial, Jujuy tiene una empresa estatal llamada GEMSE que tiene participaciones accionarias en los proyectos que operan en su territorio. La idea es que las provincias y el Estado Nacional sean parte del negocio, no meros espectadores. Y el CONICET, el Organismo Nacional de Ciencia y Tecnología de Argentina, colabora con YPF Litio en el desarrollo de tecnologías de extracción más eficientes y menos invasivas. La ciencia argentina no es ajena a esta industria, la está co-construyendo. ¿Cuánto vale todo esto para la economía argentina? En 2023, las exportaciones de litio se ubicaron en torno a los 700 u 800 millones de dólares, según datos de organismos de comercio exterior del país. Ese número creció de manera exponencial respecto a apenas unos años antes, cuando el litio representaba una fracción pequeña de las exportaciones nacionales. Y con todos los proyectos que están entrando en producción, o que están próximos a hacerlo, ese número tiene un techo que hoy es difícil de imaginar. Si se desarrolla correctamente, el litio podría convertirse en uno de los principales generadores de divisas del país, compitiendo con sectores históricos como la soja y el petróleo. Es una transformación económica de magnitud histórica que está ocurriendo ahora mismo, en tiempo real, aunque la mayoría de los argentinos no la vea todavía en su vida cotidiana.
4: Pero acá viene la parte que cualquier análisis honesto tiene que incluir, porque el litio no es una historia simple. Es una historia con matices, con tensiones, con preguntas que todavía no tienen respuesta. El método tradicional de extracción de litio en los salares requiere bombear grandes volúmenes de salmuera a la superficie y dejarla evaporar durante meses en piletas a cielo abierto. Ese proceso usa agua en una de las regiones más áridas del planeta. La Puna argentina tiene un ecosistema frágil, con flamencos que anidan en los bordes de los salares, vicuñas que pastan en el altiplano, plantas únicas adaptadas a condiciones extremas y comunidades humanas que dependen del agua para vivir y cultivar desde hace siglos. Investigadores del CONICET han publicado trabajos señalando preocupaciones sobre el impacto de la extracción de salmuera en los sistemas hídricos de la región. No es un tema resuelto. Las empresas argumentan que los impactos son monitoreados y manejables. Los críticos señalan que los efectos a largo plazo en los acuíferos son inciertos. Es un debate legítimo que Argentina necesita dar con seriedad. Además, en esas tierras viven comunidades indígenas, collas, atacameños o mahuacas, que habitan la Puna desde mucho antes de que alguien supiera que había litio debajo de la sal. La Constitución argentina y los convenios internacionales que el país ratificó les garantizan el derecho a ser consultados e informados antes de que se avance con cualquier proyecto en sus territorios. Los resultados de ese proceso han sido desiguales. En algunos casos hubo acuerdos y distribución de beneficios, en otros hubo conflictos que llegaron a los tribunales. No es un panorama pintado en blanco y negro, pero tampoco es una postal perfecta. Argentina necesita encontrar la manera de desarrollar su litio sin destruir el ambiente que lo rodea y sin pasar por encima de las comunidades que llevan generaciones viviendo en esas tierras. Ese es el desafío real. Y nombrarlo no le quita brillo al logro. Al contrario, lo hace más serio y más sostenible.
5: La buena noticia en el frente ambiental es que existe una tecnología que podría cambiar las reglas del juego. Se llama extracción directa de litio. conocida mundialmente como DLE por sus siglas en inglés. En vez de evaporar la salmuera durante meses en piletas gigantes que ocupan kilómetros cuadrados, la DLE extrae el litio directamente del líquido mediante procesos químicos o de membrana, y luego reinyecta la salmuera sin litio de vuelta al subsuelo. El resultado es una extracción más rápida, con mucho menor uso de agua y una huella ambiental significativamente reducida. YPF Litio está trabajando en el desarrollo de variantes de esta tecnología en conjunto con el CONICET y empresas internacionales. Todavía no está probada a escala comercial completa, pero las pruebas piloto son prometedoras. Si Argentina logra liderar la adopción de la DLE, podría posicionarse no solo como proveedor de materia prima, sino como referente tecnológico en una industria que el mundo entero está mirando. Y hablando de ciencia argentina y litio, hay un dato que me parece especialmente significativo para entender el lugar de Argentina en esta historia. El Premio Nobel de Química del año 2019 fue entregado a tres científicos por el desarrollo de la batería de iones de litio, la tecnología que hace funcionar todo lo que conectamos a una carga hoy en el mundo. Ninguno de esos tres científicos era argentino. Pero hay algo profundamente poético en pensar que la tecnología que ellos desarrollaron y que cambió para siempre la manera en que la humanidad almacena y transporta energía, funciona en una proporción enorme gracias a un mineral que viene de la tierra argentina. Los Nobel inventaron el recipiente. Argentina tiene lo que va adentro del recipiente. Y mientras el mundo construye más y más de esos recipientes, la demanda de lo que tenemos nosotros no para de crecer.
6: Mirá el horizonte de esta historia y lo que ves es impresionante. La transición hacia el auto eléctrico no es una opción que el mundo va a evaluar. Es una trayectoria ya iniciada que se va a acelerar en los próximos años por razones climáticas, económicas y geopolíticas que se refuerzan mutuamente. Los países que tienen las materias primas para esa transición tienen una ventana de oportunidad histórica. Argentina está dentro de esa ventana.
0: Y bueno, ahí estábamos compartiendo esta historia que tiene su pasado, como todas historias, pero también tiene un presente y un futuro en el cual resulta inigualable y también tenemos ventaja sobre el resto del mundo. Es cuestión de aprovecharlo, seguramente que sí. Pero bueno, como decíamos en un momento en la mañana, lo viejo funciona, Juan, y es cierto. Habrá que esperar con el tiempo cómo se desarrolla toda esta historia y qué es la enseñanza que tendremos a futuro. Con esto, como dice este señor, será a partir de mañana, yo creo que aparte estaremos presentes en el mundo, si es que podemos aprovechar con inteligencia todo lo que la Tierra nos da.
7: Es decir, que mañana empezaré a rodar por mejores caminos.

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0: Y ya con este tema se viene la despedida, el pañuelito en la mañana, 11:58. Y bueno, te recordamos que en el extremo oeste de La Pampa, pobladores de la zona rural y urbana compartieron las primeras imágenes de este evento climático de la nevada en la localidad de La Humada. El fenómeno meteorológico comenzó a manifestarse en las primeras horas de la jornada con caída de copos de nieve mezclado con aguanieve, lo que transformó rápidamente el paisaje habitual de la zona y cubrió de blanco la cumbre de los cerros linderos. Recordemos que La Humada y su área de influencia registran térmicas muy bajas debido al ingreso del frente frío que ya habíamos anticipado, que afecta a toda la región pampeana y la parte central de nuestro país. Con esto nos vamos, nos reencontramos, fútbol mediante, en el día de mañana.
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0: Nico Baldi, chofer y el Lobo. ¡Ay, Lobo! Puesto número 40. Y si digo puesto número 40, quiere decir que está comenzando un ranking. Y es el ranking que vale la pena. Es el ranking que repasa las 40 canciones más elegidas de los últimos 7 días. El ranking de los rankings. Estamos hablando de tus 40 favoritos. ¿Cómo están todos? Bienvenidos una vez más a esta edición de los mejores éxitos que suenan en la radio. Gracias a ustedes, a los que pusieron un voto todos los días y después terminan conformando esta lista oficial de éxitos. Mi nombre es Nico Barbieri y voy a estar por acá contándoles algunas cositas. Por supuesto, escuchando las canciones que acabo de decir que conforman el conteo de éxitos. Y también alguna que otra cosita. Vamos a viajar en el tiempo con algunos éxitos de antes. Y por supuesto, les vamos a mostrar algunas cositas nuevas para que tengan en cuenta. Bienvenidos a tus 40 favoritos.
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0: estilo pegado. Cami Holmes pegó viaje, justamente, y viajó a Madrid con José el Principito Sosa y su hija Aitana. La parejita ocupó unos días en la capital española, entre algunos recorridos por los sitios emblemáticos, obviamente, algunas experiencias gastronómicas, siempre hay que comer rico en las vacaciones, y algunas escenas tiernas con la beba que tiene 4 meses. La familia se muestra en pleno centro de la ciudad, recorriendo avenidas icónicas, posando frente a edificios históricos. Y una de las postales destacadas muestra a Cami Holmes con su hija en brazos sobre una de las veredas más transitadas, ¿no? Mientras que otra los muestra disfrutando ahí de una comida en un restaurante. Bueno, mucha armonía, ¿no? Entre la parejita y la beba, que también está disfrutando a su manera de este viaje.
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tu 40 favoritos se pega un viaje. Presta atención. Te tiramos el top 5 en los principales países del mundo. Australia, puesto 5.

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0: La T y la M, bebé. El Pato Sardelli bajó un dron de un guitarrazo en pleno show de Airbag. Él sorprendió a más de 40.000 personas, por lo menos las que estaban ahí, y después cada uno que ve el video también se sorprende cuando golpeó el aparato que volaba demasiado cerca del escenario. Todo esto ocurrió cuando un dron equipado con algunas luces rojas y una cámara se acercó demasiado al Pato Sardelli mientras estaba terminando una canción y haciendo una parte ahí como solo de guitarra, ¿no? O casi. Sí, solo de guitarra. Con un movimiento rápido y también certero, por cierto, golpeó el dispositivo con la viola, enviándolo directo al Sopi. El dron cayó cerca de un grupo de fans que obviamente se sorprendieron, ¿no?, por esta escena. Y la víctima, que fue el dron, estaba con las hélices dobladas y la carcasa dañada. Bueno, al toque fue recuperado el dron por el operador, que se acercó medio resignado a recoger los restos de esta herramienta de laburo. Espero que no sea un laburante más y que sea el equipo de producción y qué sé yo, el gasto esté cubierto. Pero la acción en sí fue como bastante sorpresiva.
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0: Caramelo Santo, tú pa' mí. Los invito a que se sumen a mi Instagram, amigos, nico.barbieri, para que sean parte de la manada, para que sigan haciendo crecer la comunidad de tus 40 favoritos. Ahí estoy en contacto siempre, con los que mandan algún que otro mensaje. Puede ser en el día que estamos al aire, o puede ser en cualquier otro momento, como me pasa con un montón de gente. Así que si te copas, si tenés ganas de estar en contacto, nico.barbieri. Esa es mi cuenta para que me sigas y para que me escribas.
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0: inmigrantes se pusieron los tacos. Condenan a Shia LaBeouf después de la pelea que tuvo en Nueva Orleans y ahora el actor tendrá que cumplir libertad condicional. El protagonista de Transformers ha sido sentenciado a 2 años de libertad condicional después de declararse culpable de 3 cargos de agresión simple relacionados con un altercado ocurrido durante las celebraciones hace poquito tiempo en Nueva Orleans, que fue en febrero de este año. Bueno, el incidente, donde el actor se enfrentó físicamente con varias personas fuera de un bar, quedó registrado en video y eso fue prueba suficiente para que la jueza dicte sentencia y básicamente tenga, bueno, ahí está, libertad condicional, ¿no? A 6 meses de cárcel, que no es poca cosa, no se tiene que mandar ninguna. Además va a tener que completar un programa de tratamiento por abuso de alcohol y también tendrá que asistir a clases de manejo de la ira, según informaron algunos medios estadounidenses. Así que justicia rápida y efectiva, cosa que estaría bueno que pase en todos lados.
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0: Tiene 36 vidas. Activision ha anunciado una noticia que era esperable, pero no deja de ser una mala noticia para los jugadores de PlayStation 4 y Xbox One. Para los que utilizan estas consolas y todavía juegan al Call of Duty Warzone, la ventana para jugar permanece abierta, pero atención, porque queda muy poquito tiempo. Esto ocurrirá hasta el inicio de la temporada de Modern Warfare 4. Activision ha confirmado que Call of Duty Warzone va a dejar de estar disponible en las consolas mencionadas, la Play 4 y la Xbox One. Esta decisión marca el cierre de una etapa para los jugadores del Battle Royale en sistemas de octava generación, obligando a los que quieran seguir, ¿no?, en esta experiencia, a migrar hacia plataformas de nueva generación, ¿no? La Xbox X Series, ¿no? Es la otra, y obviamente la PlayStation 5. El proceso de desconexión se va a realizar en dos fases, afectando primero la disponibilidad en tiendas digitales y posteriormente directo el funcionamiento del juego en sí. Así que, amigos, hay que apurarse, empezar a ahorrar y ver la posibilidad de migrar a una consola de nueva generación o, en su defecto, a una computadora.
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0: Emanero, aquella playa. Hace unos días hubo estreno de obra de teatro que se llama Sotoboche y ahí está Toto Kirchner, que es el hijo de Araceli González y Adrián Suárez. Fueron al estreno los padres de Toto y claro, faltó Fabián Massei. ¿Y qué pasó? Porque todos dijeron, claro, si va Adrián Suárez, el chabón no se lo quiere cruzar ni a gancho. ¿Habrá sido esa el motivo? ¿Ese el motivo? En un rato te contamos qué fue lo que dijo el actor acerca de esto. Y también vamos a hablar de un cover inédito de los Beatles que hizo un artista enorme. Fallecido ya, pero enorme. Bueno, puede llegar a salir a la luz y te vamos a contar todos los detalles en un rato nada más. A no moverse de tus 40 favoritos.
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0: Max Carra, Vida. Después de la gran noche que vivió la expareja de Araceli González y Adrián Suar y su hijo, Toto Kirchner, durante el estreno de Sotoboche, Fabián Massey tuvo que salir a aclarar la situación que lo llevó a dar un paso al costado del evento y no estar presente. Le mandó un mensaje a un periodista de espectáculos y le dijo: "Hola, ¿cómo estás? Yo estuve grabando por el estreno de Zambrano, la secuela de El Encargado con el personaje del Puma Goiti de Disney. En un estudio donde estaban todos los productores y actores. Movida muy grande. Espero que te sirva. Te mando un abrazo". Fue lo que escribió Fabián Massey, despejando un poco el misterio y sobre todo despejando los rumores que empiezan a crecer, ¿no? Después de ese faltazo. Dejó en claro que la ausencia de él se debió expresamente a compromisos laborales. Bueno, este periodista dijo que le cree a Fabián Massey porque tiene buena relación y además porque es algo súper comprobable, ¿no? Digo, el chabón dice que estaba con todos los productores, con los actores. Es cuestión de mandarle a cualquiera de ellos, así que sería una mentira demasiado tonta y fácil de comprobar si es que así fuera. Pero le creemos, por supuesto, a Fabián Massey, buen tipo, que en este caso no fue ahí a esa familia ensamblada a ver la obra de teatro por compromisos de trabajo.
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0: Grande Test Drive. Evangelina Anderson sorprendió a varios con unas tiernas postales de su infancia. Estuvo compartiendo algunas fotos inéditas de la vida familiar, invitando un poco también a los seguidores a buscar similitudes con los hijos, ¿no?, de la propia Evangelina. El viaje hacia el pasado tiene una imagen de archivo en la que se ve a sus padres en el día de su casamiento, un retrato claramente antiguo, ¿no?, con el texto papá y mamá, y muestra a la pareja bailando lo que parece ser el vals, ¿no?, aparentemente. Fachero los dos padres de Evangelina Anderson. Ella con vestido de novia y él de smoking, ambos muy sonrientes y tomados de la mano en la clásica pose de baile. Evangelina también compartió una postal de sus primeros años. Yo de bebé, escribió junto a la imagen donde aparece sentada en el suelo con un suéter claro, pantalón oscuro y un globo transparente entre las manos. Bellísima, una bebé preciosa. Evangelina Anderson claramente es lo que vemos hoy por hoy, ¿no? Pero digo, está ahí en ese momento tierno de la infancia compartiendo esa foto donde se la ve con los ojos grandes, cabello rubio, que ya dejaban ver un poco los rasgos que hoy por hoy conocemos de la propia Eva.
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0: Sugar Ray, Someday. Tengo mensajitos en las redes sociales, los primeros que van cayendo por acá. Un beso grande para Sole, que está presente y pidiendo la canción de Natalie Pérez un montón, que va a sonar en un rato. Eso vale además como botito, que ya va a contar para el próximo fin de semana. Sole, te mando un beso gigante. ¿Quién más está por acá? Julián dice presente. Hola Nico, ¿habrá alguna canción de Intoxicados? Puede ser, ¿por qué no? Te mandamos un abrazo, amigo. Danielita también se suma, dice presente. Hola Nico, ¿cómo estás? Acá escuchando el programa, las mejores canciones suenan acá. Casi que parece una promo de tus 40 favoritos. Me encanta, un beso enorme. Gracias también a vos por estar conectada con nosotros. ¿A dónde me escriben ellos? A mi Instagram, nico.barbieri.
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0: Thiago PZK, la despedida. Prince ha grabado un cover inédito de los Beatles y lo mejor de todo es que podría salir a la luz gracias al mismísimo Paul McCartney. El ex Beatle es el responsable de impulsar el proyecto, que reveló recientemente que el músico estadounidense grabó una versión de The Long and Winding Road y que ahora quiere pedir autorización para trabajar en su publicación oficial. Esta revelación ocurrió durante una entrevista y ahí Paul McCartney recordó cómo descubrió la existencia de esa grabación años después de la muerte de Prince en 2016. Todo comenzó cuando una persona cercana al artista le preguntó si alguna vez había escuchado la versión de Prince que había hecho de una de sus composiciones más conocidas. ¿Has escuchado a Prince tocar The Long and Winding Road?, le preguntó este personaje. Y ahí Paul McCartney dijo: la verdad que no, es una de mis canciones, pero no creo que lo haya hecho. Pero poco después recibió el audio y parece que Paul McCartney quedó sorprendido con el resultado y dijo: es realmente genial. Así que, amigos, ojalá que eso salga a la vida musical y que podamos conocer esa pieza, ¿no? Que sería absolutamente de colección y además traernos de nuevo, de alguna manera, a la vida al propio Prince.
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0: La T y la M, más amor, por favor. El Papa León pidió desarmar la inteligencia artificial. A través de su mensaje, la Iglesia se mete de lleno en este avance tremendo de la tecnología. El Papa León XIV pidió desarmar la inteligencia artificial para evitar que domine al ser humano, en lo que fue su primera encíclica, asegurando que alimenta la brecha entre los incluidos y los excluidos. La encíclica, un documento que fija la postura de la Iglesia en diferentes cuestiones sociales, se llama Magnifica Humanitas, Humanidad Magnífica, y advirtió que la inteligencia artificial no puede considerarse moralmente neutra, insistiendo en el papel de la educación para aprender a gestionar sus riesgos. Para muchos la inteligencia artificial da un poquito de miedo, ¿no? No de manera literal, pero sí abre un montón de interrogantes. Algunas cosas están buenas, pero ciertas aplicaciones son un poco polémicas como mínimo. El Papa denuncia también que el control de las plataformas, las infraestructuras y los datos no es prerrogativa de los estados, sino de grandes actores económicos y tecnológicos que de hecho determinan las condiciones de acceso, ¿no?, a esas cuestiones. Así que la Iglesia sentando su postura firme contra la inteligencia artificial.
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0: 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Yeah.

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0: Marama, Max Carra y Maxi Espíndola, Ya no llora. Chicos, en un rato vamos a hablar de cine, más precisamente de Hollywood, porque toma fuerza nuevamente la versión femenina de un éxito de Hollywood. En un ratito te vamos a contar de qué peli estamos hablando, que yo creo puede prometer y mucho, ¿eh? Y también hablaremos de una persona que fue a comer y cuando recibió el ticket vio que había un recargo medio extraño, ¿no? Que además el número de unidades de ese recargo eran 28. No sucedió acá en Argentina, sucedió en Europa, pero muy loco lo que pasó, ¿eh? Y en un rato te vamos a contar esa experiencia que ha tenido y que, por supuesto, se ha vuelto viral en estos días.
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0: Museo Oficial y Abel Pintos esperando por ti. Rada pegó el faltazo otra vez a Otro Día Perdido y Mario Pergolini ironizó con los rumores de conflicto por estas cuestiones. Mario recurrió al humor para referirse a la ausencia de su compañero, mientras que Rada se concentra en la obra Charlie y la fábrica de chocolate, que lo tiene como protagonista, ¿no? En el rol de Willy Wonka, nada más y nada menos. Después de las versiones de conflicto y con Evelyn Botto en lugar de Rada como presentadora de la apertura, Pergolini abrió su programa diciendo: "Bienvenidos a todos, hoy no nos va a acompañar nuestro querido compañero Agustín, que como ya todo el mundo sabe, estamos teniendo un grave problema", dijo él a pura ironía, subrayando la polémica con una cierta sonrisa. Al toque, Mario buscó restarle dramatismo a todo esto, dijo: "Como sabrán, todo lo que hacemos acá está guionado, lo charlamos antes de que salga al aire", dijo ante toda la audiencia, y dejó en claro su punto de vista: "Pelearse con Agustín es imposible". Así que, amigos, está todo bien. Después creo que mostraron un par de titulares por ahí de todo lo que se había dicho, que había conflicto, que había enojos. Parece que está todo bien según uno de los protagonistas, que es nada más y nada menos que el propio Mario Pergolini.
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0: Airbag, Intoxicarme. Hubo un revés judicial para Wanda Nara en Italia en la disputa que mantiene con su ex, Mauro Icardi. Todo comenzó cuando Wanda pidió ante los tribunales de Milán una pensión alimentaria para ella, de parte de su ex marido, claramente. La respuesta no tardó mucho en llegar. La jueza italiana Anna Cattaneo analizó minuciosamente la situación patrimonial de ambos y falló a favor de Icardi y rechazó el pedido de Wandita. El documento judicial definió que no corresponde una pensión alimentaria para Wanda, dado que sus ingresos y activos superan ampliamente los del propio Icardi. Una cosa increíble, Wanda tiene más guita que Icardi, gana más que él jugando al fútbol y encima quería una pensión. Bueno, claramente la justicia dijo, chiquita, esto no puede ser.
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0: Piso 21 con Manuel Turizo, déjala que vuelva. Voy a leer algunos mensajes más que tengo por acá pendientes. Uno de ellos es de Marianito García, que dice: hola Nico, ¿cómo va? Acá estamos con la Flía, escuchándote, pasanos alguna canción de Lucra. Un abrazo grande para toda la Flía, ¿eh? Y para Marianito, que está ahí presente con nosotros. Leo también se suma, dice: presente por acá, estoy escuchando la radio. Un abrazo grande para Sofi Roldán, que también está por ahí pidiendo alguna canción de Miley Cyrus. Un beso enorme para toda la gente que está activa, escribiéndome, mandándome mensajitos y sumándose a la comunidad de tus 40 favoritos.
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18: No te lo puedo decir en inglés porque no me sale, pero te lo quería decir. You are there. Por eso te escribí esto. Escucha.

0: Díaz Valdés, Tote y Nico Baldi, You Are Re Hermosa. Después de una década en el limbo ahí dando vueltas en cualquier lado, la versión femenina de Los Indestructibles vuelve a tomar impulso en Hollywood. El spin-off femenino de la saga liderada por Sylvester Stallone ha encontrado una nueva oportunidad durante un festival de cine. Lo que parecía una idea ya sepultada para siempre volvió a cobrar vida hace muy poquito. Electric Pictures y Hollywood Ventures revelaron en el Festival de Cannes que Los Indestructibles, un spin-off con protagonismo femenino de la franquicia, está en marcha nuevamente, integrado en una nueva cartelera de producciones de alcance global que las dos compañías están desarrollando en conjunto. Los productores se encuentran actualmente en conversaciones con socios de distribución, financiadores y talento creativo, y el proyecto avanza con el apoyo de Lionsgate, el estudio que adquirió los derechos de toda la franquicia Los Indestructibles a finales del año pasado. Ya podemos empezar a imaginar hasta nombres, ¿no?, de protagonistas para la versión femenina de esa película. Bueno, podemos empezar a volar hasta que tengamos nuevas novedades, valga la redundancia, de este spin-off que ya está en curso nuevamente.
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1: Buenas noches.

0: Tini, con Maxi Espíndola, te pido. Una persona fue a comer a un restaurante y le cobraron un monto insólito que obviamente lo dejó sin palabras. A nosotros no, porque podemos opinar porque no nos pasó, básicamente. Pero el hecho fue difundido por una cuenta que da a conocer muchas cuestiones que tiene que ver con los camareros. De hecho, se llama Soy Camarero la cuenta. Bueno, esta gente contó que un hombre fue a comer a un restaurante con otra persona en lo que parecía una salida muy tranquila. Cuando revisó el ticket, descubrió un cobro de 33,60 € bajo el concepto comensale. Así le pongo comillas, textual. Calculado con 28 unidades de 1,20. ¿Me van siguiendo? Obviamente que esta situación llamó la atención del cliente al toque. No entendía a qué hacía referencia, así que le consultaron a la camarera para saber si podía tratarse quizá de algún error, ¿no? Pero la respuesta fue muy clarita. Ese importe correspondía a la cantidad de veces que la mesa había sido atendida durante el servicio. Completamente insólito. Bueno, más allá de las explicaciones, el desacuerdo, obviamente, de estas personas, la cuenta se garpó tal como estaba presentada, incluyendo ese concepto que terminó siendo el centro de la discusión. Lo ideal sería que se viralice el lugar para no ir nunca. Básicamente, está bien, nosotros capaz que no vamos a ir nunca en la vida, literalmente. Pero digo, porque a mí me parece una locura que te cobren por cada vez que vos llamás a un mesero, cuando muchas veces lo tenés que llamar porque le falta cosas traerte o no te explica tal cosa. Digo, la propina está buenísima, pero esto de cobrarte aparte cada vez que lo llamás, me parece un montón.
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0: Sia con Greg Karsten, Never Give Up. En un toque te contamos lo que dijo Florencia Peña, repudiando los dichos de Laura Ufal sobre su hijo de 8 años. Bueno, obviamente explotó contra la periodista por haber vinculado una anécdota de su niño con la masculinidad tóxica. En un rato hablamos de eso, también hablaremos de cómo será la triple inauguración del Mundial de Fútbol, que falta nada para que empiece. Así que quédate por ahí, todavía tenemos muchas cosas para contarte y mucho para escuchar.
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0: Tipitos y Miranda, apostar al amor. La crítica de Laura Upfall a una anécdota que contó el hijo de 8 años de Flor Peña hizo enojar a la actriz. Su nene contaba que en la escuela le gusta una chica, pero que ella tenía un montón de novios y se reían. Ahí empieza todo, Flor, y no te diste cuenta que las minas son todas unas, bueno, una palabra que empieza con P. Así arrancó Laura Upfall desde un programa, ¿no? El comentario fue a cuento del hecho del femicidio, que es de público conocimiento, de Agostina Vega, trayendo a colación lo que había sucedido semanas antes en el streaming donde el nene contaba esto y reclamó que no le hubiera aclarado que la nena tiene derecho a tener cuantos novios quiera. Además, la Upfall dijo también que eso dicen los incels. Los incel se refiere a lo que son personas que son incapaces de tener relaciones románticas o sexuales a pesar de quererlo o de desearlo, ¿no? Para que se entienda el término que aplicó la periodista. Flor Peña recogió el guante y dijo: escuchar a una mujer en la tele que alguien dice que yo estoy criando un incel me parece una falta absoluta de criterio y de una ignorancia supina. Además, Flor, cuando salió de los estudios del streaming, dijo: les molesto en todo lo que hago. Cuando soy libre, cuando bajo línea de libertad sexual, soy la madre que soy, no tengo que dar explicaciones. Algo que me parece por lo menos sensato. A nadie se le podría pasar por la cabeza que un niño de 8 años que no adjetivó en ningún momento nada y que estaba en un contexto donde él estaba hablando de una vivencia, es un niño de 8 años con una inocencia. Y además es un hijo criado por esta mamá, que es una mamá justamente juzgada y criticada por ser una mina libre y honesta en su libertad. Lo que más me duele fue que diga lo de que estoy creando un incel. Eso me parece grave. Es como si me estuviera diciendo que estoy criando un psicópata. Es una locura, dijo Flor Peña, bastante enojada y ofendida con las declaraciones de una Laura Upfall, que a veces pifia y bastante.
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0: Los auténticos decadentes, confundido. Se viene el Mundial de Fútbol 2026, México, Canadá y Estados Unidos, y van a tener sus propias ceremonias. Claramente no se puede hacer en un solo país. Así que, en un hecho sin precedentes, ya se conocen algunos detalles de los artistas que van a estar presentes en las tres sedes. El torneo arranca el 11 de junio, algo que ya tenemos recontra sabido, ¿no? A esta altura. Será en la Ciudad de México, donde el Estadio Azteca va a albergar el partido inaugural entre México y Sudáfrica. La ceremonia va a comenzar una horita y media antes del partido inicial, a las 2:30 de la tarde, hora argentina, les tiro ese dato que sirve, con un espectáculo que la FIFA describió como cargado de sonido, color y significado. El cartel de artistas incluye a Maná, Alejandro Sanz, Alejandro Fernández, ya lo estamos trayendo a Alejandro Sanz, que no tiene nada que ver. Alejandro Fernández, Belinda, Los Ángeles Azules, J Balvin, Lila Downs, Danny Ocean y la cantante sudafricana Tyla, como un guiño ahí, obviamente, al equipo rival. Con esta presentación y con este mundial, el Estadio Azteca se convierte en el único estadio del mundo en haber sido sede de la ceremonia inaugural en tres mundiales distintos: 1970, 1986 y este 2026. En un ratito te voy a contar qué va a haber en la apertura en Canadá y qué va a haber en la apertura que se va a desarrollar también en Estados Unidos.
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0: encanta, quiero vivir a tu lado. Paso un toquecito más por mi Instagram, Nico Barbieri, para saludar a Iván, que está por ahí el tipo conectado con nosotros y pidiendo alguna canción de cuarteto. Mirá cómo quiere el tipo cuartetear, está viviendo el fin de semana pleno. Muy bien, Iván, me gusta igual esa onda, me encanta. ¿Quién más está por acá? Mary, a quien le mando un beso enorme. Dice, hola Nico, acá escuchando la radio. Buen fin de semana para vos, para todo el equipo y toda la gente que escucha el mejor programa de todos. Qué buena onda cuando llegan esos mensajes. Nico.Barbieri, mi cuenta de Instagram. Está Kiarita por ahí también conectada al programa, dejando sus votos para el tema de María Becerra, qué ganas de comerte. Saludos para Caro, para Seba y a toda la manada que está llegando ahí a mi Instagram. Nico.Barbieri, ahí me podés seguir y después me podés escribir.
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0: Ciencia o Party, humo y alcohol. Hace un ratito te contaba cómo va a ser la apertura del Mundial en México. Pero claro, son 3 sedes, así que va a haber una apertura por cada sede. La primera en México va a ser el 11 de junio. Por si te lo perdiste, lo conté hace un rato. La segunda será el viernes 12 de junio, al otro día, en Canadá, que será el primero en celebrar su ceremonia a las 14:30 horas argentina. Al igual que el 11 de junio, también el mismo horario, en el Estadio Toronto. Según el comunicado oficial de la FIFA, el espectáculo estará protagonizado por Michael Bublé, Alanis Morissette, Alessia Cara, Jessie Reyes, Eliana, Nora Fatey, ¿qué más? Beggar Dream, William Prince y Sanjoy. Algunos no tenemos ni idea quiénes son, pero claramente deben ser algunos artistas locales, ¿no? Como para, de alguna manera, ser parte también de lo que será la apertura del Mundial el 12 de junio. Ese mismo día, a la noche, Estados Unidos va a cerrar el ciclo de aperturas en el SoFi Stadium de Los Ángeles, 90 minutos antes del partido entre la selección de Estados Unidos y Paraguay, que está pactado para las 10 de la noche, Argentina. El cartel confirmado incluye a Katy Perry, Future, Anita, Lisa Rema y Tayla, que también participa en la apertura de México, ¿sí? Que es la sudafricana. La FIFA señaló que podrán anunciarse más invitados especiales dentro de estos días, así que puede haber algún cambio en la grilla que les acabamos de contar acá en Tus 40 Favoritos de las 3 aperturas que va a tener el Mundial de FIFA 2026.
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0: María Rodrigo, Drop Dead. Chicos, finalmente Wanda Nara y Maxi López se besaron, pero en la ficción. No tiene nada que ver con la realidad, chicos. Hubo muchas bromas, hubo reproches y hasta, bueno, algunas preguntas, ¿no?, que surgieron después de ese beso en la ficción. Wanda Nara y Maxi López protagonizaron uno de los momentos más comentados de Triángulo Amoroso, la ficción vertical, cuando se besaron apasionadamente en uno de los capítulos de la serie, uno de los últimos, que promociona Telefe. Las redes explotaron, pero claro, hubo un blog que la producción compartió con el detrás de escena que mostró el camino hasta llegar a ese momento, que por supuesto no fue absolutamente nada sencillo. La serie marca una nueva etapa en la relación entre los dos después de algunos años de muchos escándalos, lo sabemos. Capítulo a capítulo, Triángulo Amoroso logró enganchar a la audiencia que disfruta de la química, ¿no?, que hoy por hoy muestran Maxi López y Wanda Nara, y ese último episodio dejó esta escena que nadie esperaba: la expareja besándose en pantalla. Wanda Nara compartió ese blog, así que si quieren pueden ir a chusmear qué fue lo que pasó en el camino hacia ese beso que muchos estaban esperando.
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0: Mora, tu cárcel. Amiguitos, falta poco para que termine tus 40 favoritos, pero antes de eso quedan algunas canciones y también la noticia de una modelo que volvió a apostar al amor. Tuvo una separación complicada, la pasó mal, pobrecita, y ahora vuelve a apostar al amor. En un rato te vamos a contar de qué modelo estamos hablando, y ya que estamos te adelanto que van a sonar Yami Zafdie con Alejandro Sanz, que va a sonar Manuel Turizo con Emilia, que va a sonar María Becerra, Katy Perry y algunas cositas más. Quédense por ahí, todavía hay más de tus 40 favoritos en este fin de semana.
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0: 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En minutos venimos con esto. Solo me miraste y yo me puse triple X. Tú y yo en una isla. 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

0: Katy Perry, Roar. Ingrid Grudke es la modelo que ha vuelto a apostar al amor después de lo que fue la dolorosa traición vivida por su sobrina que salía con el ex de Ingrid, ¿se acuerdan? ¿No? Un episodio terrible. Con el paso del tiempo y luego de atravesar un largo periodo de recuperación, Ingrid comenzó a reconstruir su vida y en ese proceso de reconstrucción apareció una nueva persona que hoy la acompaña y le devolvió la ilusión, aunque por ahora ella prefiere mantener la relación en un plano más privado. Estoy bien, no estoy sola, pero estoy bien. Todavía no voy a oficializar nada porque tomé una decisión y estoy en etapa de recuperación, dijo la modelo. Fueron 2 años que pasó este escándalo y a mí me afectó mucho. Ingrid explicó que lo que más la marcó no fue solamente la infidelidad, que ya de por sí es horrible, sino todo lo que ocurrió alrededor del conflicto. Más allá de la infidelidad fue la forma, lo que hubo detrás, esa maldad. Hay muchos detalles que ustedes no conocen y son muy perversos, fue muy malicioso, fue lo que dijo ella, repasando un poquito lo que le tocó vivir. Así que en este nuevo proceso y en esta nueva relación que aparentemente están haciendo, ella prefiere mantener todo con perfil bajo y que la cosa suceda un poquito más tranquila.
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0: Damas y caballeros, lo que está sonando es el puesto número uno. María Becerra, Jere Klein, Lucky Brown, Qué ganas de comerte. Y con esta canción, que la venimos buscando ya desde hace un rato largo con este programa, nosotros cerramos tus 40 favoritos en este finde. Gracias a todos los que estuvieron del otro lado por la buena onda de siempre. Empiecen a votar a sus artistas favoritos, que para la próxima semana veremos cómo están acomodados. Mi nombre es Nico Barbieri, esto fue todo. Buena semana y hasta la próxima.
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4: 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Me acuerdo cuando Cazulín.
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